0: muchas bendiciones, mi gente. Soy Marlon Fernández y espero que les haya gustado mi nueva canción, Esta Vida, que es una versión de la canción de Farruko y Masmelo. Ahora decidimos hacerlo en salsa y aquí estoy con mi hermano Gerardito Rodríguez, productor de estas canciones que he hecho últimamente. Cada rato vamos a estar sacando temas nuevos. Estoy muy feliz de trabajar con Gerardo. Llevamos años de amistad y... Gerardito, hablando tú.
1: Nada, mi gente, quisimos hacer la versión en salsa del éxito de Farruko y Masmelo. Nos encantó la canción y recuerdo nada que llamé a Marlon, tienes que escuchar esta canción que acaba de sacar Farruko y Masmelo, y Marlon la escuchó, le encantó, entonces decidimos hacer la producción entera y nada, ahí está el resultado. Espero que les sea de bendiciones.
0: Me acuerdo, bro, que me llama, mira, Gerardo me llamó y me dice, Marlon, tengo este tema y yo lo escucho. Y digo, Gerardo, pero esto tú crees que funcione, Gerardo. A mí me gusta el tema, pero tú crees cómo nos vamos a llevar la salsa. Que déjame a mí, déjate guiar. Me dijiste así, déjate guiar. Y aquí está el producto final, mi gente. De verdad, estoy muy feliz, bien agradecido con Dios.
1: Amén.
0: De verdad, amén. Contento de estar trabajando con Gerardo. Llevamos muchos años de amistad. Dios está aquí con nosotros y estamos súper felices con el resultado final. Esperamos que a ustedes también les guste y que puedan compartirlo con su gente y...
1: lo disfruten.
0: Exacto.
1: Tremenda letra de Farruko y todos los muchachos que estuvieron colaborando. Tremenda enseñanza que tiene la letra y nada, nos encantó y quisimos hacerle una versión salsa.
0: Un abrazo grande, que Dios los bendiga mucho y quédense con esto, mi gente. 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

0: ¿Te has fijado que algunas veces la luna sale de día, pero el sol nunca sale de noche? ¿Sabes por qué?
1: Hay veces que el sol le habla a la luna.

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Póngame la música. Ese es un nuevo tema. Ultimatum, bien bonito.

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Buen día, señora, señor, ¿cómo está? ¿Cómo amanecieron? Ya está mejor el clima. Se está yendo el frío de a poquito, ¿no? Pero posiblemente venga otro frío más. Hay que estar pendientes, señores. Lo que se está calmando ya es en La Paz, allá en el Tahuantinsuyo. Ya está un poco más calmado. Pero la gente ya está reaccionando también. Que eso es lo que se buscaba, eso es lo que decía ¿cómo se llama? El ministro de Obras Públicas, que haya una reacción natural del paseño en oponerse a ese vandalismo que se está dando en La Paz. Ya han salido incluso grupos de ciudadanos en contra del vandalismo. Y además también en contra porque no saben ni bueno, todo el mundo está en sintonía, ¿no? La renuncia del presidente, nada más. Pero sí ya se está viendo por lo menos un pequeño alivio por parte de los paceños. Y aquí hay una caravana, por ejemplo, de puro motoquero, que han salido también a manifestarse, estar en contra del destrozo que están haciendo allá los paceños, o sea, los indígenas, ¿no? Porque hay que separarlo ya. Los capitalinos o citadinos son uno y los campesinos son otros. Pero ambos no se quieren por si acaso. Más adelante lo vamos a hablar sobre eso. Ahí está. Claro que le preguntan a los ponchos rojos, ¿no? Y ahora, ¿de qué es la marcha? La ley 1720, no, ya estaba abrogada, ¿qué era? Ah, pero van a venir otros paquetes, otras leyes. Pero si ni siquiera la sabemos qué es lo que hay. Ah, por eso es que estamos queriendo bloquear. Todos estamos bloqueando.

0: porque ya vienen esas leyes. O sea, ni siquiera saben los tipos qué, pero ellos quieren de una u otra forma estar en su bloqueo. Ya no se les entiende a estos imillos. Y por si acaso no hay la palabra imillo. Yo me la estoy inventando, ¿no? Pero es que como hay imilla, yo digo imillo, porque debería ser así, ¿no? Imilla, imillo. Pero no hay imillo. Yo me lo estoy inventando, como le digo. Pero escuchémoslo, Poncho Rojo.
1: Del gobierno que está sacando las paquetazos de leyes que está en camino, hermanos.
2: ¿Cuáles son?
1: Eso está en camino, nos tiene que hacer conocer tal vez qué cosa trae en
2: sin
1: contra.
2: Sin conocimiento, ¿no están marchando?
1: Pero ya está en Cochabamba, él mismo ha presentado, ¿no ve?
3: ¿Cuáles son esas?
1: Eso nos queremos, nos tenemos que respetar. O sea, ese ley no está llegando todavía, pero sabemos que está. Pero tenemos que defender, hermano, nuestra tierra y territorio. Que nos respete el pueblo indígena originario, el gobierno, nada más queremos. Si nos respeta, eso es el pueblo reacciona, el hermano campesino. Queremos el respeto a nuestro pueblo indígena originario en el campo, ¿no? En el aire. Eso es lo que estamos pidiendo, nada más, hermanos.
2: ¿Van a acceder al diálogo si le cita el presidente?
1: Estamos dispuestos, siempre y cuando que nos respete como a un pueblo indígena, originario, ancestral, milenario. Nosotros somos del lugar, no somos traídos de los españoles, sino aquí, abuelos hemos nacido aquí, desde aquí. Por eso nosotros, el respeto de nuestra tierra y territorio queremos, hermanos y hermanas.
0: Ahí están. Hay quienes están comparando esa manifestación, ese paro, ese desote, ese desastre, ese abuso que hay en La Paz. Incluso a una señora que vende pastillas ahí sobre la calle le destruyeron todo su fuente de trabajo, su casetita, se la destruyeron. Obviamente gente de buen corazón que comenzaron a devolverle algunas cosas que se le habían robado. Otros también les regalaron dinero a la señora. Hay gente de buen corazón, por supuesto, no lo vamos a discutir. Pero quiere comparar el paro que hubo en Santa Cruz en la época del MAS, cuando nace el fraude. Más o menos lo quieren comparar. No, pues, acá no hubo, pues, no hay gente bruta. Y si hay gente bruta es la que no opina, más bien acá. Pero allá la gente bruta es la que opina, es la que la sacan ustedes a opinar. Y es ahí donde salen esas huevadas y barbarizadas que se escuchan. La gente bruta acá solamente sigue para chupear. Pero no compararlo medio que no cuadra. Y es por eso que hay gente de allá en el occidente que están llamando a los otros departamentos a que se unan, porque Santa Cruz hizo y se unieron todos. Pero era una lucha, pues, contra un régimen que había hecho fraude y además que estaba en contra de la constitución política del Estado, porque decía dos mandatos y este le quería tirar tres mandatos. Pensaba que era como la alcaldesa de Loreto. No, le tuvieron que cortar. Y ahí salimos nosotros. Ahí nos llaman Pitita, pero fue porque salimos, porque era necesario darle un escarmiento a este tipo. No porque la cholada pues diga, sí, lo queremos a Evo, no, nosotros vamos a acatar, no, teníamos derecho también a manifestarnos. Y es ahí donde ellos llaman, quieren que todos los departamentos se unan. No, ¿por qué tenemos que unirnos? Este es un problema sin sentido que están haciendo los indígenas paseños. Que lo resuelvan ellos. No están llamando a todos, están de Cochabamba, están llamando a todos, quieren, vamos todos. No, vayan ustedes, ¿no? Si nosotros vamos a meter bala.
4: A los 9 departamentos, hermanos, llamamos la unidad, hermanos. Unámonos. Esa lucha, hermanos, es por convicción, hermanos, no es ningún color político. Por esta razón, hermanos, aquí, hermanos, pidamos a la justicia que nuestros hermanos han sido reprimidos, hermanos, ayer, antes de ayer, todo en trayecto, hermanos, de esta lucha, hermanos. Anoche han quemado, hermanos, a nuestra bandera Bupaila, que nos representa, hermanos, a los 36 idiomas. Aquí en Bolivia, que componemos, hermanos, quichuas, aymaras, chiquitanos, yuracares, hermanos, etcétera, A eso es el que representa, hermanos, nuestra bandera Buspaila, hermanos, y lo han quemado, hermanos. Por eso, hermanos, para que aprendan, jóvenes, hagan su política por convicción, sin ningún egoísmo, para poder conducir, hermanos, en nosotros mismos debemos gobernarnos, hermanos, aquí. No necesitamos, hermanos, que los españoles nos puedan gobernar, hermanos. Hermanos, esa liberación, hermanos, pedimos inmediatamente, hermanos. No pedimos aquí, hermanos, 24 horas. A inmediato, hermanos. Caso contrario, hermanos, el narcopollo va a salir, hermanos, por la ventana sin plumas va a salir, hermanos.
0: Oye, y allá le aplauden a los brutos, ¿no? Mierda, allá le aplauden a los brutos, igual como aquí, le aplauden a los chupas. Le encanta eso. Y en primer lugar, yo no soy tu hermano, no somos tu hermano, no somos tu sangre. Por ahí partamos. Oye, yo no sé por qué estos collas no entienden que somos diferentes. Hay por ahí unos collas brutos que creen que nosotros somos inquilinos en su tierra. O sea, se olvidan que nos anexaron. Se olvidan que nos anexaron. Se olvidan que nosotros estábamos ahí solitos, no sabíamos por dónde mierda irnos. Y no faltó un imbécil que agarre y dijo, no, por acá vámonos. Y se nos anexaron al Tahuantinsuyo y al Collazuyo. O sea, se olvidan ellos. Por eso ellos se dan el lujo de decir, es nuestra tierra, los croatas tienen que irse pues, de nuestra tierra. Uy, se olvidan que nos anexaron. Ellos juran que la tierra de los incas también era todas estas tierras, juran. Porque no leen. No, alguien en La Paz no le ha dicho, hey, ¿sabe qué? A estos cambas nos anexamos nosotros aquí para que sean parte de Bolivia. Estaban ahí vagando los cambas y poco lo anexaron. Llegaron dos cambas tarde a la audiencia de Charca, que venían porque habían hecho un cabildo, habían hecho en Santa Cruz, donde decían, nosotros no necesitamos, pero estas son nuestras peticiones, y se cagaron, llegaron nomás a firmar. Pero ellos creen que son tierra del Tahuantinsuyo, toda esta parte de acá. Juran que es así. Pero no. Pero ya están saliendo, señores, la gente ya está reclamándole. Porque la mayoría que están bloqueando son de provincias, ni siquiera son del lugar.
5: Por lo tanto, están pues bloqueando, apoyando al expresidente, ¿no? Ya sabemos.
6: Ahora hay un paro de transporte indefinido también.
5: Eso. No hay alimentos, la canasta familiar ha subido terriblemente. ¿Qué cosa producimos en La Paz? ¿Qué cosa producimos en el Alto? Todos los alimentos están completamente al doble, al triple. Las familias pobres, ¿qué están haciendo? Las familias que tienen bastantes hijos, ¿no? Nosotros,
6: ¿qué opina?
5: Los que trabajamos.
6: ¿Está de acuerdo?
5: Estamos pidiendo completamente, porque mire, 300 camiones llegan de Santa Cruz con alimentos a La Paz. No hay alimentos. No hay huevo, no hay carne, no hay nada. Y las verduras que también están caras.
6: Señor, quizás estaría de acuerdo. Gobierno de pronto debería recoger esta solicitud y ponerlo en práctica. Por ahí pasaría la solución de pronto. Muy gentil, señor, muy amable. Gracias, ciudadanos.
0: Así hay ciudadanos que por ahí están llegando a opinar, pero no falta esa gente que lanza su odio hacia los cruceños, increíble. Oiga, ¿sabe qué? El problema de fondo, dejémonos de huevada, el problema de fondo de este conflicto es que este gobierno está mirando más a Santa Cruz que a La Paz. No es como hizo Evo Morales. Evo Morales en la época del MAS destruyó Santa Cruz y ellos estaban felices. Pero como hay un gobierno que lo está llamando a los cambas, que le está liberando de toda la maldad, puta, eso se ha enojado ellos. O sea, eso lo irritó a los collas. Ese es el fondo, señores. Ese es el fondo. No hay otra. Yo no sé por qué no hay gente en los medios de comunicación que digan esta verdad. Allá en el occidente o en Santa Cruz. El fondo es eso, señores, por donde ustedes le miren. Ahí está la especie Galindo, señores. Escúchenla. Fíjense cómo lo atacan a Branco. Y fíjense, señores, lo que dijo el alcalde de Tarija, pidiendo que también, diciendo que si el gobierno, si Rodrigo Paz decide gobernar de Tarija, ahí que aquí está, hasta le dijeron el lugar donde va a gobernar. Y dijeron algo los Colla, nada, señores, nada. Están pendientes de lo que diga Camacho. Si mañana sale Camacho a decir algo, parece que le dijeron Camacho, no digas nada porque mierda, se enojan estos Colla. Camacho no está diciendo nada, ya está calladito, está saliendo en foto ahí con su perro, en su casa, tranquilo. Le han dicho, ¿sabes qué? Ahorita no hables nada porque estos Colla se van a enojar. Porque no dijeron nada, señores, del alcalde de Tarija. De esa petición de traerla a la sede de gobierno, la administración del gobierno a la Tarija. Nada dieron. Y ustedes ven todas las notas, señores, entre medio está el odio a los cruceños, a los empresarios cruceños. Que este gobierno le está dando todo, que este gobierno le está dando todo. ¿No me la creen?
7: Santa Cruz, a los que tienen más, los impuestos les han bajado. Y la gente humilde, ¿cómo está en los campos? Estamos sufriendo igual la gente del campo. Nos dicen campesinos, nosotros somos indios, somos campesinos. Vinimos de esa sangre, de esa raza. Y nos ofenden, nos humillan. Ellos viviendo aquí, ¿quién sabe de qué país serán? Nos ofenden. Toda la gente que nos dicen, basta, basta de bloquear. Aquí mismo el presidente de los gremiales, el que les dirige a los gremiales del Alto, dice, ay, yo soy esto, yo soy, nosotros vivimos del día. Un gremial, discúlpenme, a veces por día gana más que un profesional. Eso, ¿quién va a dejar mentir? Un gremial gana más, gana por día. A nosotros nos pagarán pues nuestro sueldo, a ellos por día ganan.
8: El pueblo boliviano frente a este modelo económico de ajuste dijo basta y salió a la calle.
7: Claro.
8: Por eso hay tantos bloqueos.
7: Claro.
8: ¿Qué crees que va a suceder en el corto tiempo?
7: Bueno, vamos a tener que simplemente tal vez ofrendar nuestra vida. No tenemos más camino, no tenemos más alternativa. ¿Qué más podemos hacer si tanto nos reprimen? Y hay una gran parte, una población que se beneficia del Estado, ellos están saliendo también en una contramarcha. Sí. Esos mismos funcionarios que están gozando de este gobierno, ellos están saliendo también pues infiltrados en nuestras marchas.
0: Ahí está, señor. Siempre, siempre ese tono contra los cruceños. Siempre. Y hablan de que los cruceños son ricos. Oiga, los ricos son los Colla. Únanlo a todos los alteños y tiene más plata que Santa Cruz, que los venianos y que los pandinos. Júntenlo. Tiene más plata, señores. Vayan a ver esos chalets que están construyendo. Vayan a ver esos matrimonios. Vayan a ver esos quinceañeros. Vayan a ver esos prestes. Los famosos prestes, vayan a ver. ¿Cómo llegan con plata los tipos? Con Volvo. Véanlo, señores. Tienen harta plata. Y no pagan impuestos, señores. Porque son contrabandistas. Y nadie dice nada, ¿no? Ah, los cruceños. Mierda. Hay en las redes sociales, señores, una propaganda que le encanta por eso a los Colla. Que dice que el gobierno le cobra impuestos de 5 pesos a los que van a, le va a cobrar, dice, ¿no? 5 pesos a los que producen papa. Y sin embargo, Branko Marinković paga 2 pesos por hectárea. ¡Niel! Y 5 pesos van a ustedes pagar por quintal de papa. Y esa mentira, señores, fue pues la que se le sembró a los Colla en la época de Gualberto Villarroel. Fue esa mentira, señores. Y obviamente que todos sabemos de que la ignorancia, señores, que está en la provincia, a esa gente bruta, no lo digo yo, lo dice por si acaso Alcide Algreda en su libro Pueblo Enfermo y Raza de Bronce. Pero son esos, señores, eso es lo que se aprovechan los políticos para usarlo a favor o en contra. Por si acaso define al campesino como una persona físicamente fuerte Por eso lo llama raza de bronce.

0: que vive aislado de la aislado del lugar, o sea, en Ayu, así, y que su vida está llena de pobreza, pero es analfabeto. Eso lo define Alcide Argueda. Léanlo en el libro. Me acuerdo yo que lo leí Raza de Bronce cuando estaba en colegio. Y Pueblo Enfermo lo define como a los capitalismos, que son personas, a los citadinos, que son personas que viven en la ciudad, pero personas débiles, pero inteligentes. Así lo define Alcide Argueda, por si acaso. Pero obviamente que esa ignorancia, señores, siempre ha sido usada por los gobiernos. Y lo usaron, señores, en contra de Gualberto Villarroel. Y eso viene hasta ahorita. Y no lo resuelven hasta ahorita los paseños, señores, ese problema. No lo resuelven. No saben cómo eliminar esa ignorancia de la gente. Esa gente bruta, esa gente maciza, que se mete y prefiere morir. Hay un señor, parece que escribe algunos libritos, escúchenlo.
1: Queridos, yo les ruego, ¿no?, que ustedes tienen que leer. En mi libro dice, primer engañador en Bolivia ha sido Mariano Melgarejo, con la ley exvinculación, quitó las tierras, entregó a los terratenientes. Segundo Mariano Melgarejo es Víctor Paz Estensoro con reforma agraria. Tercero Lozada, así sucesivamente, nos han quitado la tierra. Actual continúa el gobierno de Arce Catacora, con ley, con decreto. Y nosotros seguimos defendiendo el gobierno indio, el gobierno blanco. Igual nomás nos está engañando. Gualberto Villarroel, 1945, primer congreso indígena. Anulación del pongiaje. ¿Qué más? Educación para el indio. Hermano, Gualberto Villarroel, un hombre que liberó al indio. Hasta hoy en día nosotros tenemos que estar sometidos a la servidumbre, se llamaba pongiaje. Hermano, estos gobiernos continúan con la ley. Llamado pongiaje, se llama ley 3545, ley 1715, ley, continúan con el pongiaje. Ahora, ¿cómo es el pongiaje? Ya no es con garrote, sino es con ley, pagar del agua, pagar de luz, pagar de la casa, pagar del terreno del campo, pagar de tu auto, pagar de tu casa, pagar de todo. Ellos viven gratis a la espalda del pueblo, no hay liberación. Pero ha llegado a la liberación teóricamente. Por eso,
0: aquí, señores, hay una confusión. Ya, la entrega de terratenientes, los terratenientes, señores, eran el occidente, nunca hubo en el oriente. ¿Por qué había la terrateniente en el occidente? Porque cuando se descubre el tema del Cerro Rico de Potosí, allá por el año 1500, sucede que ¿cómo se llama? Todo el mundo pensaba, pues, que en todo lado iba a haber oro, iba a haber bronce, aluminio. Entonces, todos se agarraban concesiones inmensas, grandes, obviamente con el gobierno, ¿no? Pero dentro de esas concesiones grandes de tierra, habían, pues, comunidades. Y ahí es donde le crearon el pongo. Dijeron, no, bueno, señor, usted está dentro de mi propiedad. Bueno, ni modo, va a tener que, de lo que produce, me va a tener que dar el 50%. Entonces tenían que darle. Pero fue en el occidente. En el oriente no había eso, señores. Porque acá no se descubrió, pues, nada de minerales. Si ustedes saben la historia de cómo se descubrió el Cerro Rico de Potosí, por dos campesinos que estaban de ida, y ahí hicieron una hogata y comenzó a derretirse, y era la plata. Entonces, obviamente, pues, todo el mundo pensaba que plata había en todos lados. Por eso es que nace, señor, el famoso terrateniente.

0: Pero fue en el occidente, no sé por qué, mira, nos meten a nosotros. Pero ahí está clarito lo que dice el señor. Aparte de eliminar el pongueaje que hizo Alberto Villarroel, le inculcó la lectura, señores. Mira, a veces no me pasa como Alberto Villarroel a mí, por inculcarle la lectura a los venianos. A ver si no me pasa. Porque imagínense, a este lo liberó de la esclavitud del pongo y le quiso meter lectura y mire, lo terminaron matando. Y yo estoy queriendo liberar a mi pueblo de la esclavitud política y le quiero meter también, ¿cómo se llama?, educación. A ver si no termino en la plaza, yo aquí en la plaza principal colgado. Estamos mal, señores, ¿no? Pero señores, esa diferencia que hay allá entre el citadino y el campesino, señores, no lo han resuelto hasta ahorita. Mire lo que le decía un señor, un paseño, ahí en la manifestación, señores. Y esto, señores, es una realidad, pero no lo dicen los paseños por si acaso, pero es una realidad. Esa diferencia que hay entre la gente de la provincia y del capitalino es totalmente bien notorio, señores. Pero Alcide Argueda lo define bien en su libro. Escuchen.
1: Nos congratulamos, pero cuando seamos por lo menos, pues, a uno por lo menos. En este momento creo que ni llegamos al 0,1. Yo he visto las hordas de gente por todo lado, ¿no? Entonces, ahora hay una cosa también. La diferencia con los ignorantes y los pensantes. 1,000 ignorantes no equivalen a 10 pensantes.
0: Ahí está, lo mismo que dijo Alcide Argueda, señor. Los pensantes y los ignorantes. No, por eso le digo, léanlo en el libro, no me estoy inventando yo.
1: Los otros son como llamas. En cambio acá, ustedes son pensantes, son estudiantes, etc. Entonces, él ha trabajado en gobernabilidad de la alcaldía. También nos puede ayudar a difundir alguna información que están pretendiendo organizar en este momento.
0: Ahí está, señores. Escuchemos a este otro en Oruro, de un muchacho que siempre tiene un TikTok y lo entrevistan a él, y siempre va uno de esos resentidos indígenas, y mire lo que le dice. Escuchen.
2: Te ha ido peor, pues son unos racistas, discriminadores, es más, eso es la derecha, eso es seguramente la derecha.
3: Muy bien.
2: No liberal.
4: ¿Qué es derecha? ¿Qué es derecha? Explíqueme, ¿qué entiende por derecha?
2: Somos unos, a ver.
4: ¿Qué es derecha?
2: En mi lenguaje te voy a explicar.
4: ¿Qué es derecha? ¿Qué es derecha?
2: La derecha es quien responde a los principios ideológicos de Estados Unidos, y lo único que hacen es aquí en el país.
4: No, ¿qué es derecha? Eso no es una definición. ¿Qué es derecha? Ideológicamente, ¿qué es? Socialismo, por ejemplo, es un modelo político en el que los medios de producción pasan a...
0: Mire, y los dos son orureños, señores. Pero uno es del campo, porque tenía su poncho rojo ahí, y el otro es capitalino, el citadino. Y mire, le llamaba también que es discriminador, porque el otro es indígena y el otro es capitalino. Mire, ese es un problema que hay allá, pero lo que yo me voy es que no lo resuelven los paseños. No sé, no lo quieren resolver, o qué porra será. Escuchémoslo a, ¿cómo se llama este? Ya me olvidé su nombre, de este señor. Pantoja, creo que es Pantoja. ¿Dónde está? Por aquí lo vi. Aquí está.
5: Indígena originario blanco. No hay indígenas en Bolivia. No hay. Es un sujeto político creado por intereses políticos de la izquierda. Y los que se dicen derechos también han caído en el mismo discurso. Nada de indígenas. Lo que Bolivia necesita es tener una educación de ciudadano frente al Estado para cumplir sus deberes y reclamar sus derechos. Ciudadano. El ciudadano que es propietario privado. comerciante, empresario o pequeño empresario. Hay que trabajar en esa línea, porque si vamos a seguir en los colegios, en los textos de indígena, original, campesino, y el otro que no sabemos qué es, si es blanco, moreno, negro, no sabemos, pero otro, entonces nunca vamos a salir.
0: Ahí está. Esa es la figura, señores. Y a eso lo manejan. Al famoso indio, yo no sé por qué le gusta decirle indio, ¿no? Si fue una definición errada de Cristóbal Colón, porque pensó que llegaba a la India. Pero bueno. Pero sería bueno que lean, señores, el libro de Alcide Aguiar. Yo no sé, yo me acuerdo que en colegio, bueno, ya lo prohibieron en los colegios, ¿no? Raza de bronce y pueblo enfermo, ya lo prohibieron. Hasta que entró el MAD, dijo, no, este libro no. Porque antes se leía en colegios, señores. Yo me acuerdo que se leía en ese cuaderno. Pero veamos otra definición de lo que dicen ser el indio.
3: El indio está en el campo y en las ciudades. El blanco solamente está en las ciudades. Santa Cruz, por ejemplo, no es cosmopolita. Santa Cruz es cosmocollita, dicen. El indio puede vivir sin el blanco. En cambio, el blanco no puede vivir sin el indio. Nuestra población tiene 36 nacionalidades indígenas y es el 77% de toda la gente. Solo un indio puede chupar con whisky y también con alcohol caimán. El blanco no conoce el alcohol de 96 grados. El indio puede cocinar a gas o a leña. Puede fumar Marlboro o Cuyuna. Puede caminar con abarcas o con Adidas. El blanco, hermano, conoce una sola cara de la moneda. El indio conoce las dos. El indio boliviano es bilingüe, habla quechua y castellano. O aymara y castellano. O guaraní y castellano. El blanco solo habla castellano. El indio boliviano inventó la tunta, el chuño y el charque como formas de preservación de alimentos. Únicos en el mundo, ¿no? Y además descubrió la hoja de coca como un estimulante natural. Ahora casi toda Bolivia bolea. La mejor música y las mejores danzas bolivianas que conocemos son de indios. La diablada, la morenada, el caporal, suricicuris, tincus, llamerada, cuyahuada y muchas más. Hasta los famosos mineritos son de indios. El indio es productor nato y comerciante neto por naturaleza. Ese no se muere de hambre, cabrón. Nuestro ejército es de indios. Los soldados son indígenas. El mayor exponente en las Olimpiadas es un indio, Garibay. Nuestros mayores representantes de la música boliviana son indios, los Carcas. Nuestro mejor pintor es Mamani Mamani.
0: Yo estoy de acuerdo con lo que él dice. No con el término indio, porque yo dije que el término indio fue mal aplicado. Yo estoy de acuerdo con lo que dice él. Y creo que nadie va a estar en desacuerdo con eso. Nadie va a decir, no, estás mal. No, todos decimos que el indio de una u otra forma aporta. Lo que estamos diciendo nosotros es la brutalidad que no se le quita. Que ahí estamos, hemos visto lo de Roberto Villarroel, señores, un tipo que lo estaba liberando y lo mataron. Y que sigue esa brutalidad, porque ahí está, hay videos, señores, entre las redes sociales, videos, que no saben por qué quieren sacarlo a Rodrigo. Fíjense, y a esos brutos los llaman y los exhiben ahí. Ese es el peligro del indio, como le llaman indio, ¿no? Pero yo le llamo campesino. Ese es el peligro de ello. Porque no sabe. Y mire, por ejemplo, mire esta señora. Están a favor de Lara y ya está pidiendo hasta la renuncia de Lara. Porque se le salen, pues. Pero le salen, ellos no saben. Capitán Lara renunció, así. No saben. Y eso es lo peligroso. Porque esa gente la saca y obviamente hace desmales como están haciendo en La Paz, señores. Y el que lo impulsa todo esto, señora, a que no se capacite, no se forme, es la Central Obrera, porque de eso vive. Porque todas las presiones que hacen, la llama a esta gente y son su respaldo, son su base. Esos delincuentes, señores, de la Central Obrera, esos son lo que llegan a usar a esta gente bruta.
6: La COP es el antro, peor que el MAS, es 10 veces el MAS. Son multimillonarios porque viven de no trabajar. Entonces se pone un casco minero y en su perra vida han entrado un socavón. La COP es el antro, peor que el MAS, es 10 veces el MAS. Porque el MAS no tiene más de, ya acabó y tuvo 20 años. La COP sobrevive desde el 52 hasta la fecha. Un antro de delincuentes multimillonarios. En lo que vemos ahorita, cuando vemos a la COP, sepan la historia que tiene 70 años. Es un antro de delincuentes, no han trabajado. ¿Cuál es la excusa? Es la misma que ahora. O sea, se está repitiendo hoy. Quieren repetir lo del 3 de octubre del 2003, cuando se levanta y lo botea a Goni y los del Alto, ¿verdad? La muletilla era la famosa ley 1720 y el presidente le han torcido el brazo. Acaban de abrogar la ley, pero no, ya no dicen la ley 1720. Dicen que se vaya Rodrigo Paz. O sea, no ha llegado ni a cumplir los 6 meses, ya están queriendo voltear un gobierno.
0: Esa es la realidad, señores. Y revisen, señores, en las redes sociales, si no me creen, pónganle ahí al dirigente de la COP cuánto bienes tiene. En todo el departamento tiene bienes, señores. Son ricos, señores, son ricos. Odian al empresario y no saben que el empresario, señores, es el que genera plata y mantiene a los paseños. Pero los odian, señores, a los peores, si son cruceños, más los odian.
7: ¿Cuál empresario? Gracias a los empresarios hay fuentes de trabajo. ¿Y usted qué va a hacer? ¿El campesino qué va a hacer? ¿Qué va a hacer? La Central Obrera aporta. La Central Obrera no aporta nada. No nos se presenta en nada. Ellos tienen jugosos sueldos. Han vivido durante 20 años. A las barbarinas, a los campesinos, les han dado ministerios. Ellos agarraban dinero y eso les sigue gustando. No quieren perder esa mamadera, estos señores. Que dejen gobernar al gobierno. Malo bien, ha sido el presidente de Bolivia. Gracias.
0: No lo entiendo, señor. Le explican. No le entienden. Pero ahí está, ya se ha emitido orden de aprehensión también contra algunos dirigentes.
8: El que quiero dar es que como policía boliviana repudiamos estos actos criminales de esta gente que no podríamos llamar marchistas. Nosotros los denominamos delincuentes porque lo que han venido a hacer son actos delincuenciales, vandálicos, han agredido a nuestros servidores públicos policiales, no solamente agresiones, sino intentos de asesinato de nuestros policías. Esperamos de que las autoridades, la gente que en algún momento sale a defender a estos malos llamados marchistas, que son unos criminales, también puedan salir a defender a los policías que han sido afectados. A esa gente que sale a decir que estamos yendo a reprimir, en ningún momento hemos ido a reprimir.
0: La orden de aprehensión no salió a la parte esa, pero ya está contra el dirigente de la COP. Y para mi amigo también, Nito, ahí sí que ya no lo voy a apoyar. Aunque él está saliendo diciendo que es porque está pidiendo la disminución de los sueldos de los legisladores, sí, pero cuando le preguntan sobre la renuncia y él dice, no, el pueblo, lo alimenta al pueblo. Y creo que eso no es correcto. Él debió mantenerse firme y orientar más bien a ellos a que la lucha sea por la disminución de los sueldos de los legisladores. Pero la renuncia, porque si ustedes escuchan, nadie habla de bajar los sueldos. Todingo en sintonía están hablando de la renuncia al presidente. Escuché al hermano Milton Condori, que ya está Milton Condori, que está escondido por ahí.
9: El delito simplemente es pedir a la Asamblea Legislativa que se reduzcan sus sueldos y que eliminen la renta vitalicia y hacer cumplir lo que ellos han prometido durante la campaña. Y eso es mi delito. Sí, en cualquier lugar que me vean, me van a prenderlo. Ah, bueno. Porque no es solo a mí, ¿no? Debe ser también para el compañero Argollo, por este compañero exdiputado Amílcar Barral, un séquito de esa élite ociosa que nos quiere hacer callar, pero no me van a doblegar. Como había indicado, soy un indio rebelde sin pausa. Y a mí no me van a hacer retroceder. Tengo varios procesos. En mi comisión ética tengo 4 procesos.
0: Sí, pero la manifestación sale por una cosa que nace, por ejemplo, con el tema de la derogación de la ley 1720. De ahí se plegan otras cosas, ¿no? Pero el pedido de él no está tomado en cuenta. Aquí es renuncia. ¿Y por qué? Porque van a venir no sé cuántas leyes más. No hablan. Fíjense, ustedes escuchen a todo. Nadie habla de que se deben disminuir los sueldos los legisladores. Si hubiese sido esa presión por ahí, obviamente que ya estuvieran con los sueldos por la mitad los tipos. Con tal de calmar las cosas. Pero piden la renuncia del presidente, señores. 6 meses que está el presidente. Ay, como ustedes pidieron para Evo. No puede, es muy distinto. No puedes hacer comparación de esa clase, colla. ¿Por qué? Porque era un tipo que se estaba prolongando en el poder, atropellando la constitución política del Estado, en contra de un referéndum que él lo promovió. Es muy diferente, colla. Ya la constitución que él inventó decía 2 gestiones. Y él estaba tirando por la tercera, y eso que ya venía con una imagen en la espalda. Ya era la cuarta. No puede, ya puede, el hecho de que ustedes lo quieran, pues no significa que todos lo vamos a aceptar. Pero fíjense ahora, los que votaron por Rodrigo somos nosotros los que estamos defendiendo, luego los que no votamos por él lo estamos defendiendo. Déjenlo, pues, por lo menos que termine, que vaya una gestión, porque el próximo, así como estamos dejando, mira, a los alcaldes, a los gobernadores, ahí, bueno, si hay picardía, la sacamos rápido, ¿no? Pero ahí están, a que se acomoden, acomódense a su estilo. Se están acomodando a su estilo, ahí acomódense, y al año, ya el POA, pues, ya es 100% de ustedes, ¿no? Pero dejémoslo que se acomode al gobierno. Ya lo quieren sacar. Y los bloqueos, señores, son bloqueos que perjudican. Pero fíjense, señores, que yo no he escuchado salir al ministro de Economía, como salían en la época del Mano, cuando hacía bloqueo Santa Cruz. Las pérdidas, ¿no? ¿Cuántas pérdidas? Acá parece que no hay pérdida. No me salió el audio. No me salió un audio de un joven hace una estadística de las pérdidas millonarias que se está haciendo por el producto del paro, que hay siempre en Bolivia, de forma genérica, ¿no? De forma genérica.
10: Usos y costumbres diversos y diferentes, pero eso no.
0: Pero ahí estamos, señores. ¿Qué vamos a hacer? Y si le ponemos esta musiquita a los marchistas, ¿será que no nos puede ayudar? ¿Qué dicen ustedes? Porque habría que sugerirle al presidente, ¿no?, que ponga bocina por todo lado, por toda La Paz, y la ponga esta musiquita, a ver, escuchémosla.

0: ¿Será que con esa pancita huye? O le echamos agua, ¿no? Porque también estoy sugiriéndole que le echen agua a todo el tipo. Pero a mí se me hace que van a escuchar esta musiquita y se van a esconder, carajo. No hay tal como el general avance, bueno. ¿Qué dicen ustedes? Pero bueno, el Comité Cívico también de Santa Cruz ya le está volviendo a insistir al gobierno que haga el tema de la estado de sección por región, que lo hagan. Pero no sé, yo creo que el gobierno está viendo que ya las manifestaciones se están disminuyendo. Algo por ahí lo nota el gobierno, que está disminuyendo, o sea. Pero están metiendo plata, señores. Han pillado a ciudadanos con una montonera de fichas, señores. Había uno que lo pillaron con 100, 240 mil bolivianos, señores, repartiendo. Otro con 20, no sé cuánto, con 200 mil. Otro con no sé cuántos millones de bolivianos para repartir. Alguien está metiendo plata, señores. Es plata eso. Nadie sale así gratis, señores. Nadie. O claro que hay algunos obligados, ¿no? Pero la mayoría, señores, están saliendo, obviamente, porque el dinero lo está moviendo. Pero esta realidad, señores, también del poder sindical, ya lo había anunciado también el Sánchez Lozada. Ya lo habían dicho él.
1: No es posible que se reemplace la democracia con una dictadura sindical. No es posible que se destruya lo que ha sido algo construido por el pueblo de Bolivia. Lo van a barrer para crear un nuevo autoritarismo, una nueva dictadura que va a enfrentar región con región, clase con clase, etnia con etnia. Nunca ha estado tan en peligro la democracia de Bolivia y ha estado tan en peligro la unidad de Bolivia. Sé que en la historia ha habido muchas circunstancias difíciles, pero yo creo que es uno de los más graves estos. Y por eso mismo, yo pienso que el momento ha obligado a que en la coalición, que representa 2/3 de los votos de los bolivianos, hace un año, en la coalición...
0: Ahí está. Bueno, hay que ver la forma de cómo resolverlo, ¿no? Pero ese va a ser nuestro menú principal, señores, esa diferencia entre la gente del campo y la gente de la ciudad. Y esa diferencia, señores, también se lanza hacia nosotros, el oriente. Porque si lo pones vos al ciudadano, al campesino y al capitalino, señores, los dos nos odian. Los dos nos odian. Aparte que se odian entre ellos, nos odian a nosotros. Porque todas estas medidas, señores, viera cómo se enojan los collas cuando el presidente se va a Santa Cruz. Creo que ya va a dejar de ir a Santa Cruz el presidente. Como dijo esa señora, queremos un gobernante de colla para los collas, en otras palabras. Y yo me acuerdo cuando estaba Jaime Rodrigo en campaña, él decía, decía, los collas no van a votar por Tuto, era por JP. Entonces él se consideraba el equilibrio entre el colla y el camba. ¿Se acuerdan o no se acuerdan de esa palabrita? Yo soy el equilibrio. Mirá lo que terminó el equilibrio. Los collas quieren prevalecer, los collas paseños quieren prevalecer, oiga, desde 1899 que tenemos una política paseña, señores. Fíjese qué beneficio tenemos, nada. Desde 1899 se la llevaron la sede de gobierno a La Paz. Desde esa fecha venimos impresos con política paseña. y no resuelven el problema, señores. Pero ya los gobernantes de esa época, señores, de la época, ya habían esa diferencia. Por eso es que Andrés Ibáñez quiso pues el federalismo, pero lo interpretaron mal y lo mataron los collas. Porque yo no sé, nos odian, pero nos quieren tener a nosotros. Parecen estos collas como un amigo que necesita pelear para estar contento. Y es feo, señores, porque lo que uno que tiene que buscar es cómo solucionar los problemas. Pero es difícil, señor, es difícil. Aquí un amigo me dijo, ¿no te vi allá en el cómo se llama, en la reunión del comité cívico, en la asamblea? ¿A qué voy a ir? Si no te escuchan. Si los políticos acá más les gusta escuchar a los chupas y al alcahuete. No te escuchan, señores. Cristian Cámara harta veces me escuchaba en la radio, señores. Era mi fan. Hizo algo que lo que recomendaba, no. No te escuchan. Le da sugerencia, no quieren. No sé qué mierda queramos. Vean, señores, a ver los diputados, ¿qué proponen? Fíjense las autoridades que ya ustedes eligieron, ¿qué proponen? O sea, están, yo estoy por otro rumbo y ellos están por otro rumbo. No sé, trato de entender por qué es así, pero no da lugar. La otra vez un amigo la topó a la senadora, creo que apellida Velasco, la senadora. Me voy porque tengo harto trabajo en La Paz, voy a ir a La Paz. Puta, tienen harto trabajo. ¿Y en qué? Si seguimos todo un desastre nosotros, seguimos con problemas de la luz. O sea, ¿cuál es el trabajo que realiza? Y usted topen a cualquiera que hayan elegido, Tuingo dice que tienen trabajando. O topen a cualquier diputado. ¿Cómo está el diputado y cómo está la gusta? Que tengo harto trabajo, mierda, que estoy hasta aquí con trabajo, te dicen. Lo topan a los suplentes, también yo tengo trabajo, que yo estoy mierda, es incansable el trabajo. Todos tienen trabajo. ¿Y para nosotros? ¿Qué hay? ¿Qué hacen por nosotros? Nada. Resolvemos, señores. No sé, es mi postura, no sé si la postura de otros políticos será otro estilo, pero yo creo que nosotros, nuestro problema de nosotros es la falta de empresa. ¿Y cómo vamos a traer a empresa con una energía cara? Pero si ustedes ven el proyecto que tiene que hizo la universidad de aquí hasta el 47, léanlo. En una partecita está la energía, pero más resalta el puente y la carretera. O sea, por ahí vamos, digamos. No vamos por otro lado. No, eso primero. O sea, para estos tipos, el puente es lo más principal, no la luz. Entonces estamos en contrarruta, señores. Y le cree más a la universidad que a mí. Porque ellos son PH, IDH, BHS... No sé qué otra más. Y uno no es nada. Pero póngalo a ver, a hacer algo, a ver. Póngalo a esos PH, a ver. Ahí está, mire, el que ustedes eligieron de gobernador. Lean, escúchenlo su discurso, escúchenlo su intervención. Ahí está esa señora de Pando. No es nada, modelo solamente. Y mire el discursango que le tiró allá en Cochabamba. Señores, siempre digo, la política, señores, es para los inteligentes, para los honestos, honrados. Los brutos no solucionan problemas, los ladrones no solucionan problemas, pero usted pues no entiende, ¿qué voy a hacer? Si yo le quiero meter educación y usted no quiere, quiero meterle empresa para que usted trabaje, usted no quiere. Entonces, ¿qué mierda quieren los trinitarios? Eso es lo que yo me pregunto. Pero ¿y por qué no me dicen en la calle... ¿Sabe qué queremos? Queremos bono, pues queremos vivir del Estado. Puta, yo propongo pues bono. Señores, bono para estos cambas flojos. Listo. ¿O quiere que se lo haga de forma diplomática? Si quiere, se lo hago. Ay, quieren bono, mi pueblo quiere bono. Es un bono solidario para salir de su pobreza. Si quiere, se las digo así. Pero dígame. Pero no sé, no le entiendo a los trinitarios también. Alguien, trato de leer algunos libros que hay acá, pero no encuentro algo que me diga en qué parte o en qué momento, señores, nosotros dejemos de depender de la política. Vamos a lograr eso. O en qué tiempo nos volvimos esclavos de la política. No hay eso. Tenemos muchos lugares que explorar, señores. Y ahora tenemos la libertad, señores. Tenemos la libertad con este gobierno de poder encaminarnos por un desarrollo. Libertad que no teníamos con la época del MAS. Pero pese a eso, señores, no hay. Santa Cruz, señores, está aprovechando esa libertad para comenzar, señores. Ahí está, miren. Otro que irrita, señores, al gobierno ha sido que están queriendo ponerle al aeropuerto de Santa Cruz, declararon en aeropuerto HAP. Ya los paseños estaban, ¿y La Paz por qué no? Porque es más estratégico, pues tiene unos vientos ideales para sentar. Allá en La Paz nieve, cada tito viene más problemático, acá no. Los climas son diferentes. Pero ya se están enojando. Oye, Puerto Bush, en la época del MAS, no querían que salgamos por ahí al mar. Ahí está durmiendo ese proyecto, señores. Como está durmiendo también el proyecto del Mutún. Le pillan a todo, que nada, que más aquí, que más acá, que le falta un tornillo, que le falta una tuerca, igual como más o menos como la estación de bombeo de aquí de Trinidad. Pero Puerto Bush, señores, ya con este gobierno, señores, ya está comenzando a ser tomado como una alternativa, señores, con este gobierno. Y creo que eso lo irrita a los Colla.
2: ¿Sabías que Bolivia tiene una puerta secreta al Atlántico? Un puerto olvidado pero con un futuro que podría cambiarlo todo. En pleno corazón del Pantanal, un hombre desafió la historia para devolverle a Bolivia su salida al mar. ¿Por qué seguimos ignorando su legado? En 1952, en la selva del sureste boliviano, el capitán Manuel Aguirre Quiroga fundó Puerto Bush. No era un puerto cualquiera, era la respuesta a un sueño nacional. Una salida soberana al Atlántico en un terreno pantanoso rodeado por las tribus Chiquitano y Ayoreo. Aguirre construyó cabañas y levantó la bandera boliviana, marcando el inicio de una lucha por la soberanía. Pero el origen de Puerto Bush se remonta a 1938, cuando el presidente Germán Bush Becerra, tras la Guerra del Chaco, exigió a Paraguay que reconociera 48 kilómetros de costa sobre el río Paraguay como territorio boliviano. Amenazó con retomar la guerra si no se aceptaba. Esto es algo que muy pocos recuerdan y es un dato interesantísimo. Ese coraje le dio a Bolivia su única salida directa al Atlántico sin depender de otros países. Hoy Puerto Bush es más que un puerto, es un símbolo de resistencia y visión. Con el yacimiento de hierro del Mutún a solo 108 kilómetros y una carretera que lo conecta con Puerto Suárez, este puerto tiene el potencial de transformar la economía boliviana, pero aún carece de la infraestructura necesaria para operarla plenamente. ¿Por qué nadie lo está haciendo? Puerto Bush no es solo un puerto, es un recordatorio de lo que perdimos y lo que aún podemos recuperar. ¿Cuántos sueños más vamos a dejar en el olvido? Es hora de decidir si seguimos mirando hacia el pasado o si finalmente apostamos por el futuro. ¿Conocías acerca de Puerto Bush? Muy pocos saben del lugar, pero pocos conocen su importancia y su verdadera historia. Déjalo en los comentarios.
0: Ahí está, señores. Nosotros también tenemos muchas cosas que podemos explotarlo, señor. Yo era de la idea, señora, no sé, me equivoqué posiblemente, de retomar el tema del proyecto El Bala, el proyecto también Cachua La Esperanza. Pero cuando uno va consiguiendo información por aquí, información por allá, se da cuenta de que esto, de retomar el tema del proyecto El Bala, el proyecto también Cachua La Esperanza.

con energía. Podría ser como una alternativa, sí. Y ahí, pero hay que meterle otras ahí con eólica, no sé, pero yo más me iría por la termoeléctrica, algo así, para tener energía permanente. Pero tenemos, señores, un gobierno que no nos odia. Por eso yo lo defiendo, señores, porque no hay ese odio, hay esa libertad. Ahí tenemos 6 empresas, señores, del Estado, que el gobierno nos está diciéndole, ¡ey, tómenla! Pero nosotros somos tan brutos que no leemos bien ese mensaje, porque no estamos captando ese mensaje. Yo pensé que los lecheros, pero mira, ya me imagino, los lecheros son como, son peor que los paseños, quieren vivir del Estado. Pensé que yo los lecheros iban a decir, mierda, aquí está nuestra oportunidad de tomar la planta de lácteos. Y aquí cerquinga está, señor, ni para decir que está tan lejos. Aquí, más allácito de la casa de Jacinto López, está, más allácito está. Cerquinga está. Ahí yo pensé, dije, mierda, la van a tomar. Le van a decir al gobierno 50-50. Algo también yo pensé que está más acá, el criadero de pescado. Yo dije, mierda, también la van a tomar. Nadie. Pensé que los ganaderos iban a tomar el frigorífico. Pensé que le iban a decir, señores, gobierno, queremos nosotros el frigorífico 50-50. El confinamiento también queremos 50-50. Pero lo único que ya adelantaron, señores, su acercamiento con el gobierno fueron los arroceros con el silo de allá de Santa Rosa, de provincia de Marván. Fueron lo único. Porque ese silo solamente funciona el 30%, el 70% nada. Y todas estas empresas, señores, del Estado, manejadas por Colla, por si acaso. Y si ustedes pillan una empresa manejada por Canva y que está en quiebre, me la van a mostrar, porque hasta ahorita yo no pillo una sola empresa del Estado que sea manejada por los Canva. Todo por los Colla. Y son las que están hechas mierda. Ahí están renegando por la ¿cómo se llama? Fábrica de azúcar que le Guavirá, que la cogió, que cogieron los mismos trabajadores de Guavirá, la agarraron, se la quitaron al gobierno, y dijeron, no, señor gobierno, nosotros la compraron, bravo los Colla. Entonces se la vendieron a Gallina Muerta, que más aquí, pero miren cómo es Guavirá, vayan a verla, a ver, désenla a cualquier empresa a los Colla, a ver qué van a hacer. Oye, si el Colla nació para ser contrabandista, para ser comerciante, y lo querés poner vos en una empresa. Estamos hablando del campesino, ¿no? Porque el capitalino ya tiene otra mentalidad. Puta, ya nos complican esto, Colla, ¿no? Porque tenemos que hablar Colla de la capital, Colla campesino. Mira que estamos chispados. Pero bueno, vámonos, señores. ¿Qué vamos a hacer? Gracias por escucharnos, gracias por seguirnos. Hoy es miércoles, mañana es jueves. Y nos encontramos el día de mañana. Esperemos que el clima mejore, ¿no? Ya está mejor el climita, está medio frío. A ver, vamos a tirar una vueltita por los barrios, a ver cómo están. No dio tiempo, señores, para hablar. Mañana vamos a hablar del tema de los terrenos bis, que siguen con problemas, eso, no sé por qué. He orientado miles de veces, señores, aquí no sé si no me escuchan o qué porra será, o si me escuchan, son como los políticos que se les sale por el poto. Pero a ver, vamos a tratar, estoy tratando de hacer acercamiento con algunos concejales, a ver quién se anima a acercarse para que, como en la anterior gestión, tenía un acercamiento muy, muy bueno con Mauricio Barba y con Méndez, que eran los que me pasaban información. Ojalá que tenga acá concejales también que tenga esa misma disposición para lanzarme información. Bueno, ahorita el municipio está haciendo limpieza y todo, ¿no? Por la nuestra fiesta que se va a venir, che. ¿Cuánto vamos a cumplir? 340 años, ¿no? Pero mira que estamos viejitos, ¿no? Y ni siquiera llegamos al 500,000 de habitantes. Mira que somos flojos en esa parte, ¿no? Flojos somos en esa parte, che.

El alto, ¿cuándo se creó el alto? Creo que en el 85, si no me equivoco, el alto. Y ya lleva más de 1,000,000 de habitantes. 85, si no me equivoco, creo. Estamos hablando de casi 41 años. Sí, más o menos. Y ya lleva 1,000,000 de habitantes. Y nosotros vamos a cumplir 340 años. Y ni siquiera hemos llegado al 500,000 de habitantes. Pero mira que estamos mal. Vámonos, señores. Gracias por escucharnos, gracias por seguirnos y nos encontramos mañana. Permiso.

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ese balón. El que le cae a ser Fábregas. Fábregas para Iniesta. Iniesta, chuta.

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